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Viaja y jugamos en Embae. 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

6 minutos, la hora 7. Qué linda canción, un clásico de la música romántica en inglés para arrancar nuestro trabajo de hoy día martes. Segunda edición de nuestra

programación de la semana, martes 29 de septiembre del año 2026. Congratulaciones para todos los que están cumpliendo años. Le deseamos que pasen súper, súper bien. Listo, presto ya para compartir con ustedes lindas canciones, lindas historias, buenas melodías. Hasta las 9 de la mañana, 120 minutos compartiendo con ustedes lo mejor, así para que ustedes puedan pasar una mañana diferente, una mañana especial en casa, en su lugar de trabajo. Con este tema musical saludamos a los grandes amigos y amigas que ya están ya en conexión con nosotros en los diferentes barrios de la ciudad de Concepción, desde su casa, desde su lugar de trabajo, la gente del campo que siempre nos siguen, que siempre nos acompañan. Muchas gracias por la preferencia de siempre. Como siempre, nuestro agradecimiento al Rey Celestial y la Virgen por darnos la oportunidad de poder compartir otra mañana más con todos ustedes. Agradecer por la vida, por la salud, por el pan de cada día, por la familia, por el trabajo. Hay que ser agradecido en la vida. 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Vamos habilitando ya vínculo de comunicación para que puedan participar, para que puedan programar sus canciones. 73-695-690, habilitado desde este momento, ya pueden participar, ya pueden programar sus canciones. En el próximo bloque compartimos con ustedes la música del vecino país Brasil, algún tema especial que quieran escuchar, pueden pedir, con mil gusto les estaremos complaciendo. 73-695-690. Temperatura actual de 28 grados, sensación térmica de 31 grados. Se siente desde bien tempranito el calorcito. A cuidarse, gente, a hidratarse bien, a tomarle mucha, mucha agua, no exponerse tanto al sol. La máxima para hoy llegaría a los 38 grados. Probabilidad de lluvia de 56%. Para mañana miércoles, la máxima baja más agradable va a estar mañana la temperatura. La máxima llegaría a tan solo 26 grados, la mínima 20 grados. Probabilidad de lluvia para mañana miércoles de 51%. Entre hoy y mañana marca lluvia. Para hoy marca 56% de probabilidad de lluvia. Y para mañana miércoles 51% de probabilidad de lluvia sobre la ciudad de Concepción. Para el jueves la máxima 28, la mínima de 17 grados. Probabilidad de lluvia para el jueves de tan solo 8%. 28 grados, la temperatura actual, sensación térmica de 31 grados, la máxima para hoy 38 grados, probabilidad de lluvia de 56%. Salida del sol 6:32 minutos, atardecer 18:48 minutos, viento a 11 kilómetros por hora, humedad 57%. 10 minutos de la hora 7. En el próximo bloque compartimos con ustedes los mensajitos, algunas informaciones locales, nacionales e internacionales, informaciones deportivas también que estaremos compartiendo con ustedes en el próximo bloque. Seguimos. La canción Nada se compara contigo. Con este tema musical le decimos bienvenidos y que disfruten. 881 parte.

Vamos avanzando, 20 minutos, la hora 7. Ya vamos recibiendo los primeros mensajitos, los primeros pedidos a través de la línea habilitada 73-695-690. Y las canciones que va sonando a través de tu estación 88.1 Radio Jardín y en duplex con la 89.3 La Red del Sol. Ya enseguida damos lectura a los mensajes, estaremos con algunas informaciones también. 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

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Muchas gracias. Vamos avanzando, día martes, segunda edición de nuestra programación de la semana. Compartimos con ustedes algunas informaciones. Motociclista de 24 años fallece tras chocar contra un árbol en Concepción. Ulises Iván Luna Alfonso perdió la vida tras impactar con su motocicleta contra un árbol sobre la avenida Huelberto Cardoz Huerta, en el barrio Porvenir.
Familia solicita...

Solidaridad para mujer de 36 años que necesita continuar tratamiento médico. Una mujer de 36 años, residente en Villa Redención de Concepción, atraviesa una delicada situación de salud y económica. Sus familiares solicitan la colaboración de la comunidad para costear su tratamiento, traslado y alimentación. La mujer lleva aproximadamente 3 meses atravesando un cuadro de depresión con crisis que requieren acompañamiento permanente de sus familiares. Debido a la necesidad de atención especializada, sus allegados recurrieron a profesionales de Pedro Juan Caballero, donde actualmente necesita continuar con su tratamiento. La mujer es madre de 5 hijos, todos menores de edad, y según sus familiares, la situación económica del hogar dificulta afrontar los gastos que implica el tratamiento y los viajes para acudir a las consultas. 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Hallan cuerpo de mujer desaparecida en el río Paraguay. El cuerpo sin vida de Milce Karina Argüello, de 30 años, fue localizado durante la mañana de ayer lunes en aguas del río Paraguay. Buscan a mujer de 27 años que desapareció tras dejar preocupantes mensajes a familiares. Lucía de Jesús Ayala fue vista por última vez durante la madrugada de ayer lunes en el barrio San Antonio de Concepción. Antes de perder el contacto, habría enviado mensaje pidiendo que cuidaran a sus hijos y expresándoles cuánto lo amaba. Menor de 16 años fue herida con arma blanca en Ibiyaú, nos dice otra información. Los mensajes que van cayendo al 73-695-690. La oposición busca disputarle a la ANR los territorios del poder. Primer examen político de Estigarribia y Prieto con miras a las presidenciales del 2028. Central y Alto Paraná juntas albergan 1.9 millones de electores. IPS adjudicó limpieza de hospitales del interior por 84 mil millones de guaraníes. Posible tormenta severa, lluvias importantes y vientos fuertes para este último martes de septiembre. Gastos reservados piden mayor control de casi 36 mil millones de guaraníes. Ande duda por tarifa de ley de IPU frena inversiones. Aliana ahora anuncia chapa para noviembre y no descarta encuesta. Faltan medicamentos y buscador web para ver esto no funciona. Más informaciones, sistema de salud pública tiene solo 64 fonoaudiólogos en todo el país. Información internacional, huracán Polo toca tierra en México con fuerza voraz. León 14, contundente sobre la extrema derecha en Alemania, no tiene base en el cristianismo. Norcoreanos capturados por Ucrania provocan conflicto con Corea del Sur. Descubren una vía para combatir la metástasis cerebral antes de que aparezcan los síntomas. Donald Trump aplaude el operativo que frustró un ataque contra una base británica usada por Estados Unidos. Eusebio Ayala, mujer ejecutada, recibió 3 disparos en la cabeza y su amiga 1 en el mentón. Líder de una red que roba vehículo en Brasil para utilizar en el narcotráfico es buscado en Pedro Juan Caballero. Gobernador proyecta triunfo en 100 municipios. Más de 11.000 personas estuvieron expuestos al virus de la rabia. Vialeras instan a sostener el ritmo de obras en el 2027. La travesía urbana de Coronel Oviedo supera el 70% de avance. Información deportiva, San Lorenzo iguala con Recoleta y ya siente el calor del infierno. Triunfazo de Olimpia para tomar la punta. Olimpia venció por 1-0 a Libertad en un partido disputado con dientes apretados y tomó la punta del Clausura.
El Guma

0: Jugó con 10 hombres desde el minuto 25. Franco Alfonso hizo la diferencia tras asistencia de Richard Ortiz. Paquetazos afuera, Carlos Regala pide poda en Cerro Porteño y apostar por la cantera. Infantil inicia conversaciones para aumentar financiación a asociaciones. Gustavo Alfaro, este partido nos dio la posibilidad de probar. Bueno, vamos a dar lectura a los mensajes, los pedidos que van llegando al 73-695-690. Muchas gracias por el cariño de siempre. Cada mañana, atento los amigos y amigas participando, pidiendo sus canciones y nosotros complaciendo de a poco. ¿Qué tal? Puede ser la música de Gabriel Gaba y Gustavo Lima, cualquier tema. Y enseguida en este bloque compartimos. Buen día, la música del Río Roma, fácil puede ser. Me gustaría escuchar la música de Gustavo Mioddo, Barrio Centro Full. Saludos para la gente del Barrio Centro, bien atento también a nuestro encuentro. Me quedó grande tu amor de Malú, puede ser, 5 para el programa. Linda canción también de Malú, vamos agendando. Este frío de Kalimba puede ser. En el próximo bloque compartimos la música de Kalimba. Buen día, ¿me podés pasar la música de Fernando y Sorocaba? Te estoy escuchando en mi trabajo. Saludos, saludos para los amigos y amigas que siempre nos acompañan desde su lugar de trabajo. Excelente la programación. ¿Podés pasar la música de Laura Pausini con Alex Ubago? ¿Dónde quedo yo solo? Vamos a buscar la canción de Laura Pausini. ¿Qué tal la música de Axel? Te estoy escuchando en mi trabajo. Full los amigos y amigas que nos acompañan desde su lugar de trabajo. La música de Sacedica María Luciano puede ser, 5 para el programa. Buen día, algo de Manea de la Parra puede ser. Te estoy escuchando en Itacurubí. Saludos para la gente del populoso barrio Itacurubí, bien atenta también a nuestro encuentro. Buen día, te estoy escuchando en San Carlos. Puede ser la música del Río Roma en el próximo bloque. Saludos para la gente de San Carlos 1, San Carlos 2, San Carlos 3, a la gente de Aquinocue, Rincón de Luna, siempre nos escuchan también. Buen día, la música de Eduardo Costa, cualquier tema. Estamos escuchando en el trabajo, puede ser la música de Marco Antonio Solís. Ya enseguidita, vamos agendando los pedidos, tirando en el tintero. Sigan escribiéndonos, sigan solicitando sus canciones. Te acompañamos hasta las 9 de la mañana.
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La música del vecino país Brasil, el tema de Fernanda y Sorocaba. Pidieron complacemos. Vamos avanzando. Día martes, segunda edición de nuestra programación de la semana. Estamos a través de la estación 88.1 Radio Jardín y el dupla es con la 89.3 La Red del Sol desde la ciudad de Belén. Lindas canciones que van pidiendo los amigos y amigas. Vamos agendando, tirando en el tintero y va sonando de a poco, como este tema de Fernando y Sorocaba. Van llegando más mensajitos. Muchas gracias por el cariño de siempre. 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
0: 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Saludos cordiales para los grandes amigos ahí siempre. Nos escuchan, muchas gracias por la preferencia de cada mañana. 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
0: 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Vamos avanzando, compartiendo con ustedes lo mejor y complaciendo a los amigos y amigas que van participando, van interactuando, van pidiendo sus canciones a través de la línea habilitada 73-695-690. En el próximo bloque seguimos dando lectura a los mensajes. Full, full, van cayendo. Muchas gracias por el cariño de siempre. Atento a los amigos y amigas cada mañana participando de nuestro encuentro. Estamos a través de la estación 88.1 Radio Jardín y en duplex con la 89.3 La Red del Sol. Nos pueden seguir a través de la app de la radio también.
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La canción de Malú, linda canción para compartir. Pidieron, complacemos. 20 minutos, la hora 8. Vamos avanzando, compartiendo con ustedes lo mejor. Conociendo los amigos y amigas que día a día van participando, van pidiendo sus canciones. Saludos para los grandes amigos y amigas que nos acompañan en los distintos barrios, en la ciudad de Concepción, desde su casa, desde su lugar de trabajo, la gente del campo, la gente que nos sigue a través de la app, a través de la aplicación también. Bien atento cada mañana, participando, y nosotros complaciendo de a poco, rumbo hasta las 9 de la mañana. A partir de las 9 minutos se acopla el señor Luis Papovera con su programación musicalísima. No te deje despegarte de la estación 881 y de la estación 89.3, la Red del Sol. Bueno, vamos a seguir vendiendo donde las delicias y el sabor se conjugan. 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
0: 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Pollería La Misionera. 30 minutos, la hora 8, rumbo hasta las 9 de la mañana. Van cayendo los mensajes al 73-695-690. Muchas gracias por el cariño de siempre. Full, full, los amigos y amigas participando, pidiendo sus canciones. Buen día, excelente la programación. Me gustaría escuchar Hoy es un buen día de Río Roma. Qué linda canción vamos agendando. Tirando ya en el tintero, ya enseguida suena tu canción. El tema de Río Roma, Hoy es un buen día. Puede ser la música, lo aprendí de ti, de las hermanas Haas, te estoy escuchando en mi trabajo. Saludos, saludos para los amigos y amigas que siempre nos acompañan desde su lugar de trabajo. Fuerza, éxitos para todos. Excelente la programación. ¿Me podés pasar la música? Voy a olvidarte del rey. Estoy escuchando en Loreto. Saludos para la gente de la ciudad de Loreto. Zona de Loreto, siempre nos escuchan también. Muchas gracias por la preferencia de siempre. En Cuaponá, Loreto. Full Full también, siempre escuchando nuestro trabajo. Saludos. Buen día. Me gustaría escuchar la música Te tuve y te perdí de manera.

La Parra, linda canción también de Mané de la Parra. Vamos agendando el tema Te tuve y te perdí. Buen día, la música sin ti todo anda mal de Malú, por favor. Barrio Centro Full, se lo perdí gente del Barrio Centro. ¿Qué tal? Te estoy escuchando en Santa María. ¿Me podés pasar la música y qué de Axel? Buen día, pasen la música Perdón, Perdón de las hermanas Cas. ¿Qué tal? 5 para el programa. Me gustaría escucharte. Voy a olvidar de Malú con David Bisbal. Linda canción también. Vamos agendando. Ya enseguida compartimos. Cantidad de mensajes, cantidad de pedidos. 32 minutos de la hora 8. Compartimos este clásico de Roberto Carlos.

La canción de Mane de la Parra, Te Tuve y Te Perdí. Linda canción, pidieron complacemos. 45 minutos de la hora 8. Actualizamos la temperatura, 30 grados. La temperatura habitual, sensación térmica de 33 grados. La máxima para hoy llega a los 38 grados. Probabilidad de lluvia de 56%. A partir de las 3 de la tarde, marca 49% de probabilidad de lluvia. Para las 16 horas, 56%. Entre las 3 y las 4 de la tarde, gran probabilidad de lluvia sobre la ciudad de Concepción. Para mañana miércoles, la máxima temperatura agradable para mañana. La máxima llegaría tan solo 27 grados. La mínima 20 grados. Probabilidad de lluvia para mañana miércoles de 51%. Lindas canciones que vamos compartiendo con ustedes, complaciendo a los amigos y amigas. Bueno, seguimos vendiendo. 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

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Bueno, ya estamos llegando a la parte final de nuestro encuentro del día de la fecha. Agradecimiento a todos los amigos y amigas que se pusieron en contacto con nosotros. Como siempre, nuestro agradecimiento al Rey Celestial y a la Virgen por darnos la oportunidad de poder compartir otra mañana más con todos ustedes. 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
5: Buenos días.

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Buen día. ¿Qué tal amanecimos? Otra jornada realmente muy bonita del día martes. Que otra vez vamos a hablar de una temperatura realmente interesante. Y sube la temperatura. Bueno, y ya estira la playa, gente. Ya estira la playita. ¿Qué tal? Ayer ya mucha gente estuvieron por Caracara, San Lázaro, Valle. Pero qué posada tan linda, ¿eh? Bueno, ¿qué tal? Hoy es San Miguel. Saludo a todos los que son Miguel y Miguela. Sí, San Miguel Arcángel hoy. Anoche estuvimos en el festival.

con Musicalísima la Disco. A las 12 se cantó Felicidades en vivo con un grupo loreteño, un dueto loreteño muy interesante, una parejita muy talentosa. Pudimos ver en el escenario ayer de la Capilla San Miguel en el kilómetro 15, mucho talento. Primero hubo una misa, después hubo el festival, propiamente. Duró 4 o 5 horas nuestro festival, bien largo estuvo. Sí, y en varias embajadas artísticas de las ciudades vecinas y de San Miguel, que tiene de todo también. Gracias al profesor Rigoberto, al director del Colegio Nacional, a las otras directoras también de otras áreas. Un saludo y gracias por la confianza, che. Ya cumplí todo con San Miguel. Hoy me voy para comer asado a la Estaca nada más. Hoy ya estoy libre. Asado a la Estaca al mediodía. Y a las 9, a ver qué hora arrancó la misa. Sí, creo que a esta hora está arrancando la misa acá el amigo Atilio. Compartía con nosotros también. A ver, bueno, el grupo Yolero, como nosotros denominamos un grupo. Sí, voy a mirar un poquitito el programa de la gente linda de el kilómetro 15 San Miguel. Acá está. A las 9 misa, a las 11 tendrán desfile. Sí. Tendrá desfile a las 11 y a las 12 el Caruazú. El posterior bailongo, dice los muchachos. Ah, ok, qué bueno. Excelente. Ese es el programa hoy entonces en San Miguel. Váyanse a almorzar en familia, a ver un poco el desfile de los estudiantes, el Caruazú, mediodía. Yo quiero el Sohón. Sí, para eso no vaya a ir a comer Sohón. Ya. Posterior, el baile, la celebración. Va a estar Amado Ábalos tocando en vivo. Ayer Amado me visitó porque me estaba justamente algunas cosas que teníamos que utilizar anoche. Gracias al amigo Amado Ábalos por la visita aquí por la radio ayer a la tarde, antes de salir a trabajar nosotros a la tardecita, con el DJ Ale estuvimos. Espectacular todo, gracias a Dios. Gracias a Dios, todo bien. Saludos al amigo Aldito, que ya llegó procedente de Puenteciño. Y ya está nuestro integrante principal del grupo y uno de los buenos anfitriones que tenemos.

0: 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LPB, que ahora volvés a 16, me dice. Y después del mediodía, para almorzar. Sí, después del mediodía estaremos por ahí. Dios me llame. Y tenemos todavía algunos equipos que rescatar.
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0: anoche no pudimos traer todos los equipos, ya se nos hizo un poco tarde.
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0: y nos están cuidando la gente ahí en la organización. Excelente gente, gracias a la familia Bogarín, a cada uno, al profesor Milicea que estuvo conmigo en el escenario. También
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0: El profesor Derli decía, el otro profesor fue Silvio, el que me atendió demasiado bien, los muchachos me atendieron, el director Rigo, qué maravilla, un placer trabajar con ustedes realmente, ¿no? Bueno, hoy se recuerda el día de la victoria más grande que tuvo la milicia paraguaya, 29 de septiembre, ¿no? El día de la victoria de la batalla de Boquerón. Ayer nomás ya se pasó por el tema de el feriado, se adelantó ayer. Sí, se adelantó ayer. Hoy ya trabajan de nuevo y normalmente los estatales. Hoy recordamos la batalla de Boquerón, memoria de... Por acá tengo la música de Boquerón, sí, siempre hay tiempo para el patriotismo en este programa. Sí, Boquerón, la guerra del Fortín Boquerón. Sí, ahí en el Fortín que estuvimos haciendo la trinchera nosotros. La profesora Liliana Ayala de Las Delicias de mi Tata. Sí, tuvo un aporte chiquitito acá, pero significativo, ¿no? Hoy recordamos entonces la batalla de Boquerón. Boquerón, memoria de una victoria que forma parte de nuestra historia. El 29 de septiembre de 1932, tras 20 días de intensos combates, iniciado el 9 de septiembre, las fuerzas paraguayas recuperaron el Fortín Boquerón. En medio del calor, la sed y la dificultad del Chaco, el cerco establecido sobre el Fortín llevó a la rendición a las tropas bolivianas, marcando una de las páginas más significativas de la Guerra del Chaco. Maite Irori, dice la profe Lilia. Qué buen aporte para mí, profe. Excelencia. Sí. Así es. Brillante página esto.

Bueno, en general la guerra nunca va a ser buena, ¿verdad? Pero cuando te pasan encima, vas a tener que batallar. Sí, porque no puedes dejar que también te roben la heredad que tanto hemos luchado contra el imperio de los... lo de Castilla. Sí, señor. Y ahí nos buscaron esta gente y nos encontraron. Al paraguayito tenés que tocarle la... le tocas ahí la orejita y le vas a encontrar. Batalla de Boquerón.

Sí, linda música. López Simón. La voz de dos paraguayos de esta dupla. Aló, Huguito, ya voy a escuchar todos los mensajes, ¿no? 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Bueno, vamos a escuchar un poco a la preciosa mujer española caucásica. Y ya venimos. ¿Se acuerdan de esto? Ya estira la playa, gente. 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

0: 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La primavera. Audio no estoy pudiendo escuchar todavía de nadie. Me dijo para el chiquitito. Si se apura un poco, me escriben. Sí, ahí les puedo leer. A la señora Raquel, viuda del amigo Lechu Díaz. Saludos, señora. Ahí te vamos a ayudar para que venga Juniorcito en estos días. El amigo Wilfrido Acosta desde Belén me preguntó si podría irme a compartir el asadacho con ellos. No, me va a ser imposible, hermano. Tengo que estar otra vez por 15 hoy. Ahora él me está invitando del lado de San Pedro. En una estancia está el amigo Wilfrido Acosta, el mejor asador que tenemos en el norte. ¿Eh? Claro, el famoso Piraí. Están escuchando el 89.3 allí, Sí, lado San Pedro del Icuamán de Yu, hacia Colonia San Juan. Acá me dicen que te aprecian mucho, que estuviste en un cumpleaños con tu discoteca, que muy pronto habrá otra vez cumple, me dice el amigo Wilfrido, Sí, así es. Ahí tenemos unas cuantas familias ya que nos siguen. Y fuimos a compartir con la familia Bernal los 15 años de su preciosa hija. Así mismo, mi querido Wilfrido. Y cada día más. Estamos creciendo como disco también, ¿eh? Como LPB la disco, como musicalísima la disco, ¿eh? Santiago, al amigo Santi, otro saludo. Mañana el cumpleaños del querido Juan Carlos Mariño, Sí. Mañana tengo que poner sonido. Ya cobré todo en dólares, ¿verdad? Buen día, dice Huguito de la ciudad de Orquesta. Hola, Huguito, Michael Aporte. Buen día, mi querido Hugo Papilín. El Papilín Paredes. Epa. Hola, Ramoncito. Hola, Ramón. ¿Cómo le va, hermano? Sí, 29 de septiembre. Hoy San Miguel, papá. Saludos. San Miguel de fiesta total. Ore pesado y Emmanuel Farrea. Sí. Sigue la celebración. Sí, señores. Resistencia Chaco Argentino. Saludo al amigo Guille. Sí, a la madrugada ya fue cuando grabamos la música hoy. A la 1:30 por ahí. No, a la 1 habrá sido. 12 y alguito después de terminar el festival. A la 1. Sí, así es. Una alabanza al supremo creador y a San Miguel. ¿Qué es lo que son ellos? ¿Son San o qué? La gente que entiende bien que me explique, ¿verdad? Arcángeles son ellos, ¿verdad? Arcángeles. ¿Y cuánto hay? Para mí que hay 3, pero este es uno de los más fuertes, populares. Y con la espada de San Miguel no se juega, se hace justicia, se hace defensa. Al licenciado Ever, un saludo desde la UNC. 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
0: 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Ayer me mandó mucho remedio por la tarde. Dijo, ¿por qué por hace rato no te medicaste? ¿Qué ñembo está hoy que somos ya? Che, Ofe se pasa a retándome por ahora. Va, hijo, vea, Ofe.

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Me preguntan sobre el clima hoy. Creo que vamos a seguir así con mucho calor, pero después podría haber modificaciones, ¿eh? En la semana. Sí, así es. 32 grados nublado tenemos ahora, será. Dios mío. 32 grados. Con razón acá los aires están bien bajitos, ¿eh? Pronóstico de lluvia como a las 17 de hoy. Y vaya que dice ráfaga de viento, pero no va a ser tan fuerte. De hasta 25 kilómetros a la hora. Sol, sol, sol y nublado a partir de las 13. 14 para adelante, parcialmente nublado. Ya estaríamos llegando a 38 grados. 24 tenemos la mínima, amanecimos con la mínima, ¿eh? Imagínense, meu Deus. 32 ya tenemos ahora. Asunción tiene 29, de los 33 que van a llegar. La gente de PJC tienen 31 grados, de 34 que también va a tener calor importante también. La gente de la terraza del país, 29 en Ciudad del Este, con una máxima de 33. Parcial nublado ahora ya. Veo que está lloviendo en Encarnación con 24 de actualidad y 29 de máxima. Sí, llueve en Encarnación, ¿no? Una tenue llovizna tal vez. Bueno, lo contrario del otro lado, 33 en Mariscal Estigarribia, máxima de 35 grados Celsius. Departamento de Ñeimbucú tiene con parcial nublado 25 en la actualidad y 29 de máxima. El departamento de San Pedro va a tener 32, está teniendo 32 y 36 de máxima. O sea que nosotros le superamos a todos hoy. Nosotros llegamos a 38 grados, gente. Hasta a San Pedro, que es nuestro vecino, le superamos por 2 grados. A Mariscal Estigarribia, una zona donde hace mucho calor, ¿eh? 35 nomás tienen ellos, ¿eh? Meu Deus, ¿eh? Buen día, HC Electronics.

En sintonía de tu programación desde Cuero Fresco, Epa, Cuero Fresco, Sí, pasamos tu nombre, hermano. HC. HC Electrónica. Pasamos tu nombre completo y a registrarte, hermano. Y la vez pasada luego ya nos felicitó por la programación desde Cuero Fresco. Y ahora volvió a escribirnos el señor HC. El Horacio Cartes de la electrónica sería este señor, desde Cuero Fresco. Dale, papá, pásame todos tus datos. Me gusta tratarle a la persona por su nombre y apellido, Aparte se abre camino también, uno necesita a veces en algún sector y es bueno tener conocido en cualquier lado. A la profe Suni, muy guapa tus alumnas, profe. Muy lindo estuvo todo. También a la profe Belén la felicito. El profe Belén es luego una persona muy conocida ya en el tema del espectáculo de esa naturaleza del festival, sí. Ella es profesora de, a ver un poco, sería de la escuela, maestro, la escuela, el sonido de la tierra sería Luis Aramo, con Crescencio Ruiz García y todo este grupo. Muy bueno, ella intervino bastante veces anoche. Sí, cada rato me traía otra vez la conexión de la guitarra para la consola. A todos los músicos le correspondió la profesora Belén. Guapísima, ella está en San Miguel, también con su alumno, está en Belén, tiene también Concepción y en Orqueta. Hugo Cristaldo soy, Huguito Cristaldo, por eso es HC, hermano. Bueno, te voy a registrar, hermano, Cuero Fresco, muchísimas gracias por la sintonía, con 89.3, Bueno, muy bien, gracias licenciado Ever, otro para vos, hermano, saludón. Y me comparte la gente de Petro para San Antonio, kilómetro 8. Qué interesante está el menú de hoy también, como todos los días.

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De fiesta en Orqueta, la gente de Óptica Santa María están tirando la casa por la ventana. Claro que yes. Bueno, y la lista 6 con el doctor Elvio Arevalos está muy bien posicionado en el gusto de la gente. Se habla bastante de las encuestas y ellos ya forman parte del pelotón grande. Eso es lo que es importante, ¿verdad? Yo pienso Orqueta se hizo sentir. Doctor Elvio Arevalos con un liderazgo bastante notable. Y 12 candidatos a ser ediles, son gente muy conocida, están allí para recibir un poco el apoyo de la gente. Gente diferente, gente distinta. Este 2026 elegí la lista del doctor Elvio Arevalos a la intendencia y a tu candidato preferido del 1 al 12 para la Junta Municipal. Yo pienso Orqueta, porque tu pensamiento tiene poder. Orqueta decide. Del 1 al 12, Nilda Florenciano para la concejalía, Anastasio Ortiz, Axel Jiménez, Carlos Aguilar, Eugenia García de Castro, Albano Domínguez, Jorge Barrios, Fox Tovera, Ladislao Cubilla, Fabio Valenzuela, Marcos Ledesma e Isidro Morales. Yo pienso Orqueta. Ya piensa, mira, la mitad la ya votan. Ayer escuché hablar al periodista, al colega Axel,
Jiménez, de G-I-M-I, el hijo de Silvino Jiménez Martínez. Y decía él, ¿por qué justamente se llama, por qué lo se llama así el grupo? O sea, la esta organización política. ¿Por qué se pensó, nació eso de un, digamos, un cúmulo de ideas que tenía un grupo de personas y después pudieron llegar al nombre? Yo pienso orquesta, una buena organización, que les vaya bien. Y bueno, vamos a ver un poco el escrutinio público que se va a dar finalmente tras las elecciones que se está esperando de este domingo 4 de octubre. Estamos llegando ya todito a las elecciones. No se va a dar permiso en ninguna parte del país para que haya actividades donde se consuma alcohol. No se va a permitir la cercanía de aglomeración de personas de los colegios electorales. Esa cosa nosotros ya de memoria sabemos en la radio, ¿verdad? Te va a ir a la comisaría y te va a decir, no señor, no hay permiso para fiestas. Ni para 15 años, no, ni para 15 años. Aumenta las tensiones y las malas actuaciones. Viernes ya tiene que hacer, sábado nada. El viernes a las 8 hasta las 7 de la mañana nosotros podemos emitir aviso que te vaya a la inducción del voto. Después ya nada. Las redes sociales todavía no se reglamentó y eso es difícil. Bueno, esto va para la gente de la Delicia de mi Tata, que le gusta siempre el rock argentino, al querido Víctor, también a los muchachos del grupo Amigos por Siempre.

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pasó Marilyn, trayéndonos un clásico. Me enamoré. Eso es lo lindo. Aparte, la etapa más bella de cualquier relación es cuando uno está enamorado, enamorada realmente. Después, cuando medio pasa, ahí ya va cambiando las cosas. Aparecen los defectos.

Pero si se supera todo eso, bueno, la relación está por buen camino, buen caminito. Gracias por engancharte con nosotros. La mañana musical informativa. Hoy se recuerda una contienda muy grande donde Paraguay salió triunfante en la gran batalla, una de las más grandes libradas dentro de la contienda de paraguayos y bolivianos del 32 al 35. Estaban al mando ahí grandes estrategas como el mariscal Estigarribia, y otros grandes. Sí, señores. Ya escucharé todos los audios enseguida. Ahora ya me estoy disponiendo para escuchar los audios. Estamos aquí trabajando con Perla, con el Papo Junior, con todos los chicos que están atentos en Orquesta, en Belén, en todos lados. Ahí a Pitín ya me hago escuchar enseguida, a Pitín también, en el kilómetro 16 están ellos. Ahí con Marcelito, un abrazo grande. Si das amor, pensá en tu familia. 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Está linda incluso la música, la música del ingeniero Lam, ¿eh? Sí, estuve escuchando y es muy así, pegajosa la música, ¿eh? Ahí está, ¿eh? Ingeniero Gerardo Lanferri, tu voto es importante. Dale, dale, dale, dale, dale.

Ya, ella es votorazo, ¿eh? 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

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Bueno, ya enseguida escucho el audio de Karen. Enseguida, licenciada, dame un tiempito. Bueno, acá en el grupo de Derecho, los muchachos, es compañero de Derecho, publican en nuestro grupo, dice, muchas felicidades, que pases muy bien, feliz cumpleaños, compañero doctor Miguel Ferreira, Dios te acompañe siempre, dice la querida Teodora Escribano. Sí, la doctora Teodora. Ahí las felicitaciones le llegan entonces al querido Miguelito Ferreira, de parte de LPB también, mucha felicidad, amigo, a celebrarse, ha dicho. Más rápido estoy con lo... Estoy más rápido con el tema de los mensajes de los escritos. De audio estoy todavía atrasadito. Sí, estoy todavía atrasadito con el tema de audio, pero voy a escucharlo todo. Sí, rápido se nos va la cosa, la mañana, cómo está pasando, increíble. Sí, full la conexión de la audiencia de todos lados. Vamos arriba. La delicia de mi tata llega a las 11 y alguito ya llega a la primera partida. Hoy el guisito estira, mi querido Carlito, 0985, el 760974. Disfruta de las delicias que tenemos para ti directamente a la puerta de tu casa. Te esperamos en el barrio Santa María. Desde el barrio Santa María estamos para toda la ciudad. La delicia de mi tata con el amigo Carlito, Carlos Ezequiel, Francisquito, y a veces se suma Lili, se suma también Rosita. Todo el mundo se suma para ayudar, ¿eh? 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Estamos detrás de la RI10 Sauce, al salir allí hacia la ciudad de Belém, pero en pleno barrio todavía, Santo Domingo Sayo, la zona toda iluminada. Anoche me fui después de tanto tiempo, a la 1:30 de Areija, en el barrio, a ver, Conavi. Después de 5 años habré entrado ahí, 6 años o qué, Sí, ahí en la casa de mi DJ ahí ha sido, y venimos del evento, él le llevé ahí al querido Ale, que es un muchacho muy guapo. Él tiene 16 años, toca muy bien en vivo. Bueno, y en fin, pude visitar después de mucho tiempo, no cambió mucho el barrio. Sí, la entrada mejoró un poquitito de Conavi, de la capital del primer departamento, porque hay Conavi en todos lados, pero eso creo que quedó Conavi. La de Orqueta ya es barrio Santa Rita. Esta también creo que se llama Santa Rita, no sé, pero ya tiene también un nombre, pero más con Conavi. 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Un poco congestionadito porque estuve desde el sábado en el famoso exponiéndome al clima, que hace frío, que hace calor, que tenés aire, que te bajás de tu vehículo con mucho aire. Después está el aire que del ambiente, ese choque te deja la nariz constipada. Te deja un poco con ronquera, con algunos problemitas. Después ya viene la disfonía de la voz, que nosotros utilizamos como una herramienta principal. Sí, ayer encontré unos caramelos que me había mandado en tiempos anteriores la licenciada, sí, la querida Ofe.

Bueno, eso me mantuvo anoche para trabajar y hoy ya me mandó todo para que pueda curarme bien, porque estos gripes resfriados mal curados son lo que generan en nosotros, por ejemplo, y si no evacuamos bien, empiezan los problemas, después vienen los problemas, en el momento no sentimos, ¿verdad? Es bueno andar en bicicleta, ¿verdad, Shakira? Más todavía sigue contigo, tu compatriota y también de Barranquilla, Carlos Vives. Recordamos un poquitito con ustedes, algunos años atrás, a través de la buena música.

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Grandes éxitos, recordando la mañana musical informativa de la radio. ¿Qué tal nos estamos pasando? Bien, bien, bien, bien. 0971-391-299 para que ustedes se conecten de forma directa con nosotros. Estamos en la Red del Sol. Me dice Pitina, ya pura actividad en el kilómetro 15, San Miguel. Ya estuvieron en la misa ahí con Marcelito. Vino también el amigo Nene. Y se sumaron todos los muchachos ahí, ¿eh? Sí, ahora se está haciendo el desfile. Ahora está arrancando el desfile. Y después del mediodía ya el Caruazú. Con asado la estaca, somos y después ya las farras carapé. ¿Sabes lo que es farra carapé? Sí, Amado Ábalos va a poner música, sonido, alegría. Y hoy nosotros ya somos invitados nomás, así, para almorzar. Estuvimos trabajando el sábado, trabajamos el domingo y trabajamos el lunes. 3 días. Se me está diciendo Perla, ¿qué tal? Después de tanto trabajo me dijo, sí, ya un poco la voz tocaba. Y ahora Karen me llamó y quiere otra oratoria. Karen me quiere matar. Dios mío, Karen. Saludos, vamos a ver qué hacemos. Si abrimos otro curso este año o esperamos ya el próximo año. Porque se me vienen demasiadas actividades también de la parte ceremonial, la parte de la discoteca. Vamos a estudiar, Karen, tu propuesta. Sí, mañana tenemos clases con los chicos de oratoria. Sí, ya le pedí que me haga un ensayo. 5 por lo menos personas tiene que exponer ya. En este, en esta siguiente clase, ¿eh? Muy bien, a tener su borrador entonces y después. 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Ya está saliendo la delicia de mi tata, primera tanda con Francisquito. Hora del tereré, gente. 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

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Avanza nuestro tiempo, señores, y a cuidarnos de este clima, porque Jacú, Jacuetreí, después viene un cambio de temperatura. Desde mañana ya marca precipitaciones. Hay un alto probabilidad de que se produzcan, incluso esta tarde ya, una especie de viento un tanto fuerte. Ahora viento en calma, pero el calor impresionante, el calor húmedo que tenemos. 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Sí. 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

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Vamos por mucho más. Yo me voy a buscar una picañita hoy porque me merezco, después de haber trabajado tanto. Le dije a Carlos de la delicia de mi tata. Sí, vamos a hacer un encuentro, amigo, porque demasiado ya trabajé. Mañana recoge mi cumpleaños, Kraj, Nati, cumpleaños Argel, ainda el y yo que paga ese patrón, pero ya me pagó $100 o más, ¿sabes? Sí, es un famoso ahí en el barrio María, en el barrio Santa María. No voy a decir quién es, pero es un empresario importante, ¿eh? Mañana de cumpleaños, si vos me tenés como amigo, hermano, ¿para qué necesita un enemigo, eh? Sí, ya nos vamos mañana con Darío, la vamos a acompañar con César, otro carayín de Yucía, ¿eh? Y va a venir Pedrito, todos los muchachos, a prepararse. Juan G de fiesta, a Miami.

Pero qué música, qué variedad. Solo Musicalísima te da este mix de sucesos, de éxitos, solo éxitos. La mañana de Musicalísima. Eso, qué grande el Velado Recalde será, ¿eh? Y se está relajando el Velado, ¿eh? Ahí el grupo Mariño también ya están en la... cargando la piscina. Eso es lo muchacho para mañana, ¿eh? A la pinta, ¿eh? Pero qué nivel, muchachos, ¿eh? 11:37, ya llegó Fran en la radio, ya se fue Perla, ya se retiró nuestra compañera, ahí está Auri, que es una amiga en común que tenemos hace mucho tiempo en Orquesta, ¿eh? Vino de visita Auri ayer. Qué bueno, saludo amiga. Bueno, que pasen bien el almuerzo que van a hacer las chicas allí. Sí, saluda a las compañeras. Ella también es doctora, qué bueno. Excelente, vamos por mucho más, ¿eh? En Orquesta se construye un consenso importante con John Pienso, Yo Pienso Orquesta. Por la lista 6, opción número... opción número 6, o sea, lista 6 trae sus opciones, ¿eh? Anilda Florenciano en el 1, Anastasio Ortiz en el 2, Axel Jiménez en el 3, al profesor Carlos Aguilar en el 4, en el 5 aparece doña Eugenia García, la Lice, el ingeniero Galvano Domínguez está en el 6, en el 7 Jorgito Barrios, en el 8 está el pariente músico Fausto Vera, profesor también. Sí, él habla muy bien en la radio, eso sí, canta muy bien. Número 9, el ingeniero Ladislao Cubilla. En el 10 aparece Fabio Valenzuela, que va a ser mucho, muy pronto va a ser colega, sí, en derecho. Opción 11, licenciado Marcos Ledesma e Isidro Morales en el 12. Aquí un grupo de ciudadanos que decidió dejar de esperar y empezar a construir una orquesta mejor. 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

0: 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Hola, Vergú. No me estoy pudiendo ir en estos días a visitarle, pero tengo la firme idea antes de viajar a CDE. Acá Karen quiere que vuelva a dar otro curso de oratoria. Creo que me va a forzar, Karencita. Vamos a hablar a la tarde cuando yo esté un poco más tranquilo.
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0: Realmente es un tiempo de temporada alta ya para nuestro trabajo. Temporada alta. Este interés en las invitaciones. Y ahora sí que trabajo con la discoteca. Ahora con la discoteca ya. Y estuvimos 2 días de presentación en la disco LPB. La disco suena bien. La disco. Estamos mejorando, ¿eh? Gracias a mi hermano Hugo Jero. Y ayer me tocó la prueba de fuego de ser operador y presentador DJ completo en una noche. Es que te traigan guitarra, que te traigan instrumento de viento, que regule el micrófono, que suene bien. Que en los festivales es jodido porque te traen no en pendrive, sino en celular. Menos mal que Ale me ayudó todito. Salió todo bien en nombre de Dios. Y eso agradezco muchísimo. 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Qué bien que cantaron las chicas de Belén anoche y cómo de lindas son las chicas del Colegio Nacional Carlos Antonio López.
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0: Felicidades, mantepe, mi tacuña, pona, ponente, pelliro, que ponente, pico, angepijaré. Qué regalo para el arcángel más famoso. Sí, San Miguel. Sí, kilómetro 15. Sigue de fiesta. Sigue de fiesta. Ahora vamos al Caruazú ahí. Vamos al Caruazú. Muy bien, muchachos. Y el cuadro de danza con la botella. Y sí, qué lindo estuvo el espectáculo. Y ahí es San Miguel también. La gente de Loreto. Recuerdo el nombre porque la hinché. Yo le dije, vos sos Sofía Loreto. Sí, Sofía. Creo que Ortiz es el apellido de Loreto. Y Ale fue el que la acompañó con la guitarra. Cantaron demasiado bien. Esperamos bien las 12 de la noche. Hubo explosiones. De petardos, celebraciones, baile, carapé. Terminamos viendo el festival anoche, esperando la celebración.

0: disfrutaron de este gran día que por fin llegó el 29 de septiembre. Sí, así mismo. San Miguel, kilómetro 15, la fiesta patronal más grande del norte del Paraguay. 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A veces ya no nos damos cuenta cómo hablamos los locutores, porque todos los días hacemos y todos los días estamos en el escrutinio público y podemos equivocarnos como cualquier persona, ¿eh? Claro, no es porque hablemos todos los días, ya somos perfectos, ¿no? Eso es difícil siempre.
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0: Están las muletillas también siempre, ¿verdad? Bueno, voy a revisar. 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
0: 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Anastasia Ortiz, sí, Anastasia. Y ponle ahí video ya poco a Anastasia Ortiz, ¿eh? Y Vallejo, ¿eh? O sea, hay que felicitarle a esta gente. Son muy creativas, ¿será? ¿Eh? Ya a ver si me reproduce todavía lo que puse. A ver.
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0: Eva, ahí está la voz del querido Ale Valiente. Epa.

0: Bueno, yo ya tengo la invitación para el aniversario de Peña Popular. Ahora que terminó San Miguel, ya voy a disponer del material por acá para compartir también con la gran audiencia de la Red del Sol, ¿eh? Sí, contrato privado para LPB, dice acá. Sí. Bueno, vamos a mirar un poquitito por acá. Los correos que están bajando. Vamos a tratar de reproducir por acá el material. A ver si me reproduce, ¿eh? No, este, vamos a buscar otro. Este es el del querido Lamferria. Voy a buscar en el otro correo de LPB. Le quiero hacer escucharte a la promoción de Emilio Martín. Sí, a full. Ya, todo pagas espina. La patrón, por ahí no será la de Emilio Martín. No pagas espina la publicidad. O sea, de tal, muy bien. Se llegó mantemana, vaya. Sí, vaya, por allá, Le Pepeo es el amigo de todos. 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Son bajas por paño en 10 palos, mi
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0: Yeah. Ahí, o sea, la grupa, ahí era, él es a ese Iker, esa mujer es a ese Iker, ahí era, él era como presentador. Pero más, vean ese contrato, ahí se llama el rico paz, formado Emilio Martí, se va a rir, y ella poseando, y ella posea, qué bárbaro, vayan a multar a algo tipo, Bueno, voy a anotar acá, aniversario, de Peña Popular, me ha costado para esta cena, Popular. Ahora bajé el material porque ya pasó el evento de San Miguel. Le dije a él, después de San Miguel vamos a entrar con todo en tu evento, hermano, le dije, A Emilio Martín, y por ahí, Diego, aquí, ya que ocurrió. Y bueno, ya le trataba y sé, a ese entero baquete, ¿dónde trataba? Y ya que arriba. Como coco, vamos a ir a tu tiempo, como coco. Oye, pero dime, ¿qué? Van a va, la... Y bueno, o sea, ¿vale? Sí. Bueno, hay un poquitito de tiempo, gente. Sí, venimos para despedir el show de la mañana. Esto es Musicalísima.

Eso, eso. Última parte. Ya se viene Cachique Manu. Ya se viene Cachique Manu. Nosotros nos vamos a la, al Gran Caruguazú. Kilómetro 15, ingreso gratuito para todos. Asado a la estaca, son un peale, pero la usa y no son. Nos llegó ya a Valento Maín la, ahí en el kilómetro 16, 17. A Valento Maín se ve. O sea, a Maín, o sea, ya. De indio. Me estoy mudando ya. Ya le pedí ya a Pitín permiso para construir ahí en su terreno. Vamos a hacer nomás un contrato más largo. El Pitín es medio peligroso. O sea, pues, anda ahí y pide por ambas. Ahí pide por ambas. A pesar de que Pitín de Yecuya. Bueno, ya nos vamos, gente. Ya enseguida le paso a Cachique Manu. Sí, ya le veo activo a Cachique Manu, ¿eh?

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Mendy Escuera. Buenas tardes. Gracias, Luis Papo Vera, LPB Realizaciones. Y Nico Pérez, Milagrito, el doctor de la planta transmisora Pitín, Batecoina. Felicidades, hago día de fiesta en la Pitín. Vaya, ustedes no tienen. Cociné de Pitín de Hacheite. Papo, cuando yo me inauguro, es y peja, moando, bata. Es moina, pe. ¿Cómo vamos a ver? 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espectacular, saludos a la gente de San Miguel. 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

Cotilla, doña Elena de Guajina a las 4. Hola, mise. Saludos, doña Elena Villa de Oviedo. Ahora es de Guajina Misa a las 4. 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Saludos a la familia Oviedo Villa, San Felipe, Villa ya pues acá. Saludos, un gran abrazo. Año hombre te mandé de la 89.3, la Red del Sol. Cotidia y Gina, familia Barreto, Güeruina, Batecoa, Cristina, Cotila y Ñeñembo, Cotila y Ñeñembo, Gina, Cristina, saludos entre ustedes. 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Don Cristóbal Barreto, todo pues tú por ahí tu pa quiere. 89.3 la Red del Sol, ya bueno, eso ya ustedes cuerda que tenés ya buena ya joven. Bueno. Ñañembo, Padre, te damos gracias porque nos congregas una vez más en tu presencia. Nos reúnes en tu nombre, tú nos pones frente a tu palabra, la que inspiraste a tus profetas. Haz que nos acerquemos a esta palabra con reverencia, con atención, con humildad. Haz que no la depreciemos, sino que la acojamos en todo lo que nos dice. Sabemos que nuestro corazón está cerrado a menudo, incapaz de comprender la sencillez de tu palabra. Envíanos tu espíritu para que podamos acogerla con verdad, con sencillez, para que ella transforme nuestra vida. Haz, Padre, que no te resistamos, que tu palabra penetre en nosotros como espada de dos filos, que nuestro corazón esté abierto y que nuestra mano no resista, que nuestro ojo no se cierre, que nuestro oído no se vuelva hacia otra parte, sino que nos dediquemos totalmente a esta escucha. Te lo pedimos, Padre, en unión con María, por Jesucristo nuestro Señor. Amén. Oración al Espíritu Santo. Oh Espíritu Santo, amor del Padre y del Hijo, inspírame siempre lo que debo pensar, lo que debo decir, cómo debo decirlo, lo que debo callar, cómo debo actuar, lo que debo hacer, para gloria de Dios, bien de las almas y mi propia santificación. Espíritu Santo, dame agudeza para entender, capacidad para retener, método y facultad para aprender, sutileza para interpretar, gracia y eficacia para hablar, dame acierto al empezar, dirección al progresar y perfección al acabar. Amén. De corazón, muchas gracias, firmas comerciales. Iba así en el programa Yajay Jucabuña, en Depósito La Unión, Antonio Romero. 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O sea, saludos, yo creo, abrazo, año, hombre, Esteban, gente de Aibupuá, yo creo, en Anduine, un saludo, yo creo. Ya de Pengue, ya puse acá, saludos, saluditos. Vamos a decir,

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Firma comercial, ella sí en el programa Yaja y Jucamo, Ña, Nemba, por la 89.3 en la Red del Sol. Yaro Yuma Benenda, Mandu, Asayuga, por la 89.3 en la Red del Sol. Yaro MPM, Hina. 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Buenas tardes, buenas tardes, buenas tardes.

las redes del Sol y su espacio informativo, mandando a Sayagua, pues ella, Yerureina, al Dios Todopoderoso, todo el designio de Cuñacara y Caray, pero está llena de Andrueina, a Cejas y Catuja, este 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Y ahí cuando me habéis noticia de interés comunitaria. Bueno. 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Atento, este comentario. Atento, y que tomo ese ya, güero, con noticia de interés comunitaria. Ya compartí mi hoy en día, escuela lo mismo. Gracias, directora Ñanera Anduina, muy te Celsa Acosta Lugo, directora general Ñanera Anduina, Escuela Agrícola. Saludos, yo tengo invitación para el día jueves. Jueves 8 de octubre a las 9 horas en el Hotel Belén. Sí, espectacular. Cuando digo jueves, la Escuela Agrícola de Belén, institución educativa de Fundación Paraguaya, que imparte desde el presente año la modalidad de bachillerato técnico en servicio turístico y el bachillerato técnico forestal, tiene el agrado de invitar a usted y su medio de prensa a la habilitación del circuito de Ecoaventura Carayator, ¿sí?, a realizarse el día jueves 8 de octubre de 2026 a las 9 horas en el Hotel Belén. El mencionado circuito, ubicado en un espacio privilegiado por la naturaleza, compuesto por bosque de Curupá, ofrece la posibilidad de realizar actividades de paseo en el bosque por puentes colgantes con estaciones y tirolesa y rappel, todo bajo el acompañamiento de guías monitores experto debidamente entrenado y con los equipos de seguridad correspondientes. Este tipo de actividades de ecoturismo son una innovación para toda la región, pues el primer circuito de esa envergadura que se instala en el departamento de Concepción y constituye un nuevo atractivo turístico para los visitantes de la zona norte del país. Esta iniciativa surge como un apoyo a la educación de jóvenes de todo el departamento y le invitamos cordialmente a ser parte y apostar de esta forma al desarrollo ecoturístico de la región. Su presencia y apoyo será un gran honor para nuestra institución y el emprendimiento que estamos lanzando. Le esperamos atentamente, Celsa Acosta Lugo, directora general. Gracias, directora, por la invitación. Ya les coma de espacio, mi día jueves. Ya es a mí. Ponete de guapo, proyecto en ese salón. Abrazo, año ambare tema desde la 89.3, la Red del Sol. Bueno, ya Ruinaco este día, batalla de Boquerón, 29 de septiembre, nuevamente mucha felicidad a la gente de San Miguel, a Cotilla y Nayapa, en adelanto con el feriado, fin de semana y Pucú, que es el 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siempre, a ver. 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

Barreto. Don Cristóbal Barreto, todo pues, tuvo una inquietud para Iquere. 89.3 en la Red del Sol y su espacio informativo. 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Y invita a Doña Elena de Oviedo, Cocarú, las 4, nos indicó esta misa de acción de gracia, casa de la familia Oviedo, San Felipe, a Peña y imagina a continuación, 18, 18 y 10, y la coina del programa 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Una vez más, dame ese agradecimiento por la invitación al cura párroco Padre Lidio, presidente del Consejo Económico de la Parroquia, Grupo Juvenil, presidente y Pastoral Social, que acuera, pues venga que presente, lleva entre usted a cuña caray caray, que era que guri, o venga que el pueblo pregunta y la autoridad responde, ya, ahí ni por interés, la, oye, ya, pues, que lleva la proyecto, 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candidatos al 4 de octubre de ayuno y está con ganas con entusiasmo ñeño mueña ya yo digo yo elegí yo por a vos tranquilo pona ve las 5 las 6 me ha hallado ya abrazamos pueblo de Belén y su distrito 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participa que ya ve 89.3 la Red del Sol y su espacio informativo mandu ya vuelvo a peso ya que está enseñando a compartir ya sabes en la a esa pemina y en mi hija y en mi página de elección allá yo 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

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Bueno, 89.3 la Red del Sol. Ya de por ahí noticia de interés comunitaria, sigue de salud, abrazo, ñan para Esteban, nuevamente, te estoy en el cumpleaños y santo ahora aniversario, Roger y PM, muchas felicidades, estas pejas, ponete lo mismo. Bueno, se inunamente con ese hipotaje, pero este con la lluvia, porque ya, vamos a peñemos y arriba la mejor música, la polca paraguaya.

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Gracias. Estoy esperando la señal del 89.3. Sí, señor. Internet, oye, a veces el tiempo ahí ya es grande. Oye, parte de Oclina, móvil, encarnación, y digo, tiene ese compadre, la encarnación, Oclina, tú ya. Oye, ñandeína, este pronóstico, o Arui, o Arui entre Coenoe, un misa paitén, o misa y no, y la, y que toma esa guayna. 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Hola, quiero felicitar a mi mamá que hoy está de cumpleaños. Ñande, segunda descubierta de la música y de parte de sus nueve hijos. Mucha fuerza y que la pase bien. Miguel Ramos. Bate coña, Miguel Aina. Va con la porina. Familia Zárate Ramos de fiesta. Saludos, un abrazo, año para este man. 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No, decora para mamá, tira ese. Felicidades más de doña Miguela. Tren botija está arriba. Yo todo por eso tomé Andrés G. A veces antes y nada en el tiempo. Antes de ti, Ñandes, Sundas, Escobilla. No entendemos. Doña Miguela, felicidades. Tren botija está arriba. En el tiempo, antes de doña Miguela, en Guasa. Bueno. Ñandes, mina. 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

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Opción 1, Jamón Barete, tiene programación licenciada Mercedes Cubilla. Opción 5, abogado Gustavo Ayala. Opción 7, José Manuel León Figueredo. Opción 9,

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Es que de la niña Miguel Almalañón de Sunday.

soy más eco, viajata 20 kilómetros 19. Doña Miguel Ramón, saludos, de abrazo, añadan por este bandera de Polka, Paraguaya.

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Ya es en ese de Katumi, pero excelente. Pero con buena letra. Sí. 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Bueno, ya saludar al amigo Víctor Ortiz y la Carmelo Peralta. Saludos, de abrazo, año para este grande. Gran trabajadora, dice. Saludos, compadre Bey, papá, toda la familia de Anduina, amor, Paneco 3. Saludos. Del 89.3 de la Red del Sol, parte de nuestro gran amigo Víctor Ortiz. Sí, saludos, amigas. 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
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Sí, ya está, ya. 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

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Caruado, donde sea. Qué bueno, qué bueno, qué bueno. 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Ya hace. Ya de polca paraguaya, de dulce, idioma guaraní. 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
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Sí, señor. 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Lleve barana, vamos paraguayo a defender. Ay, qué tal, ratatatata, verde olivo. Vamos, ratatata, marcha militar, ya, verde olivo. Hola, ya, verde olivo. Marcha militar, talla de boquerón. Sí, señor. Vamos.

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Son menos que tigres, son menos. Y dice, hermano, pues ella topaba que plaza de esquina, pues ese hermano. Y lo es único, arriba. Hasta allá de Boquerolo, el 29 de septiembre. Ya pues ahí pasa que el lunes, pues pendejo, ya pues allí para el lunes, yo, o sea, pendejo, pendejo, ya castigué, Juan, poco para yo que el lunes.

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8:42 de las 15 horas dentro de este martes con sabor a lunes para muchos. Sí, tiene un saborcito como inicio de semana, así oficialmente, porque está siendo así oficialmente para muchos, porque estamos volviendo después de un fin de semana largo que esperemos haya sido más que aprovechado. De mi parte, bastante aprovechado. Esa es la realidad. Espero que de tu lado también, y estos días necesarios para poder descansar, habernos relajado un chiqui, desconectarnos un poco, reinventarnos, reconstruirnos, de todo un poco. Yo creo que a todos les vino bastante bien. Estuvieron los que, por supuesto, el sector de la población que igual no paró, igual no hay feriado, hay rubros, sabemos, en los que no hay feriado, no hay descanso, no hay días de estar fuera. Entonces, y por supuesto, muchas fuerzas también para los compañeros de este sector. Y a continuar con este martes que ya se presenta con un cambio drástico en la temperatura, que si bien estaba previsto, estaba ya siendo anticipado desde la Dirección de Meteorología, por supuesto, pero ya estamos atravesando un cambio drástico nuevamente en la temperatura de este martes. Aunque el calor sí, sigue súper latente. Ya el día, como que el astro rey fue desapareciendo un chiqui, sí, ya ocultándose. El calor sí sigue más que latente y azotándonos, causando sofoco, y creo fue el protagonista activísimo de estos últimos días.

un día feriado que fue esperado por muchos y en donde la mayoría aprovechó para descansar más que otra cosa, ¿verdad? Muchos también tomaron un viaje a sus pueblitos, ¿verdad? Así que de una u otra forma la gente aprovecha, ya sea para visitar ahí a la mamá, al papá, a la familia, a la pareja, a los amigos, en especial los foráneos. Lo cierto es que muchas veces uno ni siquiera sabe el porqué del feriado. ¿Por qué es feriado hoy? ¿O cuál es el motivo por el cual tenemos un día conmemorativo, ¿verdad?

0: Bueno, tras una pequeña pausa referente a algunos procesos pendientes que teníamos con algunos funcionarios perrunos que... Estamos de vuelta al aire, ¿eh? Pero veníamos comentando sobre el feriado, compañera, de uno muchas veces ni siquiera se acuerda o no sabe directamente qué se conmemora, ¿eh?
1: Totalmente, y bueno, ayer lunes 28 de septiembre teníamos un inicio de semana diferente, lunes feriado, porque, bueno, fue adelantada en este caso la conmemoración del día de la batalla de Boquerón, esta conmemoración tan importante que oficialmente se recuerda el 29 de septiembre. Y qué importante destacar un poco de los puntos más llamativos de la batalla de Boquerón, en donde hablamos de 20 días de combate, del 9 al 29 de septiembre, pero de aquel 1932. Boquerón fue una de las primeras grandes batallas de la Guerra del Chaco y tuvo un enorme impacto en la moral del ejército paraguayo. Y hablamos de que el fortín estaba en manos bolivianas y las tropas paraguayas lo rodearon y sitiaron hasta lograr su recuperación. Entonces, hablamos también de que el agua fue uno de los grandes factores enemigos, por llamarlo de alguna manera, el calor extremo de lo que es el Chaco, ustedes saben, la sed, a eso sumarle hambre también, y las condiciones de este lugar, hablamos del Chaco, que hicieron todavía más dura la batalla. Entonces, la disponibilidad de agua era un factor estratégico fundamental en las operaciones. Del lado paraguayo, el operativo estuvo bajo el mando de José Félix, Estigarribia, entonces teniente coronel. Del lado boliviano, hablamos de que la defensa estuvo encabezada por Manuel Marzana, quien resistió durante el cerco. Miles de hombres participaron durante los 20 días. Y de hecho, una fuente de radio nacional registra unos 9.500 combatientes, digo bien, paraguayos y 3.850 bolivianos involucrados en el conjunto de la batalla. Esta batalla que terminó, como dije, un 29 de septiembre, cuando las fuerzas bolivianas finalmente se rindieron y Paraguay recuperaba el fortín. Especialmente humano, que yo realmente no es que conocí hace mucho, pero se habla de que existen relatos documentados sobre soldados paraguayos que dieron agua a combatientes bolivianos heridos, incluso en medio del combate. Imagínate lo que eso es. Entonces, creo que esto, un dato, como dije, especialmente humano y punto importante a destacar. Entonces, también leía que Boquerón quedó como símbolo de resistencia y de sacrificio, y un día como hoy pasó a conmemorarse como el Día de la Victoria de Boquerón. Así que hoy recordamos este combate tan importante, pero sobre todo a quienes estuvieron allí, a quienes lo dieron todo, incluso la vida, a quienes lucharon, se desvivieron, a quienes resistieron y a quienes dieron, como dije, su vida defendiendo nuestra tierra. Y hoy nosotros mínimamente lo que tenemos que hacer es seguir empapándonos de lo que es nuestra historia y conocer fechas tan importantes como esta y por qué, como dice Fabio, es feriado un día como hoy, por ejemplo. Entonces, explicar esto a los peques, a las nuevas generaciones, para que más allá de saber esto de memoria o como una fecha más a lo largo de la historia, puedan realmente sentir lo importante que justamente es una fecha así y todo lo que hay detrás en cuanto a riqueza cultural.
0: Correcto, y como siempre también animamos a la audiencia que forme parte de la programación a través de su mensaje a las líneas WhatsApp habilitadas. 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Y la segunda, para iPhone, la encontrás como la Red del Sol 89.3 FM. 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Y ya para finalizar este pequeño bloque inicial, como ya lo venía planteando, queremos que formes parte de la programación a través de tu mensaje a alguna de las líneas habilitadas. Tenés el 833-50-290
1: y también el 76-854-806, por supuesto, más que disponible. Como todos los días, como todas las tardes, dentro de este programa que es Alta Frecuencia, después de un recorrido cultural, histórico y todo, es momento de un recorrido musical, que es lo que mejor nos sale. Así que esperamos sigas en sintonía de La Red del Sol. Cada día con

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0: 34 grados centígrados la temperatura en la ciudad de Concepción, una temperatura la cual se vio reducida gracias a los pequeños chubascos que se fueron registrando, ¿eh? Y que por cierto van a seguir, según estimaciones, a eso de las 5 a 6 de la tarde aproximadamente estaremos con más precipitaciones, Así que esto probablemente traiga un descenso en la temperatura bastante agradable, considerando que venía siendo un calor bastante, intenso, La máxima para el día de hoy justamente se registraba en 38 grados centígrados con una mínima de 24, la cual ya estuvimos alcanzando. Y que tuvo un registro aproximado de unos 40 a 41 grados de sensación térmica. En total para el día de hoy tenemos un... probable... total de milímetros de lluvia rondando los 5, Vamos a estar hablando más largo y conciso de lo que viene siendo el clima en el siguiente bloque. Mientras tanto nos vamos a saludar a los amigos orqueteños, veleanos, loreteños, parte de San Pedro también, en donde llegamos de forma directa a través de la Red del Sol. 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
1: ¿Alguna vez te preguntaste si puede un hobby convertirse en un pequeño emprendimiento, Fabio?
0: Hay mucho de eso, ¿eh?
1: Y claro que sí, la respuesta es sí, totalmente. Jimmy tiene apenas 10 añitos y es claro ejemplo de que esto puede ser posible, porque ya encontró en las planteras una manera de dejar volar toda su creatividad, su imaginación y hacer de este un hobby súper, súper creativo, súper sano. Entonces, ahora ya es su emprendimiento y ella te ofrece distintos tamaños, colores y estilos en cuanto a las más hermosas planteras, planteritas también, y algunas que llevan incluso su propio toque de pintura con sus propias manitos. Ella misma es la que se encarga de pintar estas planteras, entonces esas son súper especiales. Un toque más de ternura tienen esas planteras. Así que esta iniciativa pequeña en tamaño pero enorme en ganas de crecer pertenece a la querida Jamie, nuestra querida compañera de 10 añitos que cada semana está de visita con nosotros y hace poquito por el inicio de la primavera estuvo haciéndonos unos regalos hermosos, en donde dos ganadoras felices de la vida llevaron sus planteritas, y no solamente las planteritas pintadas por ellas, sino que también con la planta o la florcita que se llama Botón de Oro. Y gracias a Jamie yo supe de su nombre porque conocía ese ejemplar bello de la naturaleza, pero no sabía que se llamaba así, Botón de Oro. Así que de paso vamos culturizándonos en cuanto a este tema con la querida Jamie también, que tiene un montón para mostrarnos, enseñarnos y por supuesto compartir con toda la audiencia.
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0: 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Y bueno, se hizo la lluvia, Ángeles, ¿eh?
1: Sí, de hecho que se está escuchando a poquito, pero una lluvia más que necesaria, realmente. Ojalá termine siendo mansa y trayéndonos esa frescura y ese respiro que necesitamos un poquito para volver a alinear los chakras. O volver a estar un poquito mejor en cuanto al ambiente, que sea más llevadero, más tranquilo, más fresquito, como decía. 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

0: 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Bienvenidísimos a Alta Frecuencia. Y después de esta pausa, con este clima que está amenizando, yo creo, de la mejor manera nuestra tarde, volvemos a ponerle ritmo a esta jornada. Subimos el volumen y seguimos disfrutando de Alta Frecuencia.
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3 minutos transcurrieron de las 17 horas, como bien se hizo notar nuevamente. La Ande hizo de las suyas, interfirió en la señal de la Red del Sol, con lo cual estuvimos unos minutitos fuera del aire, pero ya nos encontramos nuevamente al éter y con el agradecimiento correspondiente a toda la gente también que a full nos comenta, nos pregunta, che, ¿qué pasó? Nos avisa cuando, como cuando salimos del aire, ¿verdad? Vos también podés formar parte de la programación a través del 833-50-290. Vayamos ahora con lo prometido, que como siempre es deuda. Hablamos de la condición climática, ¿eh? Está habiendo bastante cambio en lo que en principio iba a ser la condición del día de hoy. Hablábamos de una probabilidad que pasaba apenas el 50% de precipitaciones. En estos momentos ya supera el 80%. También hablábamos de una cantidad de lluvia que estaría por los 4 a 5 puntos o 5 milímetros como mucho. Ahora está por los 7.5 a los 8. Va en aumento, ¿eh? Así que hoy, 29 de septiembre, que sería martes, tenemos 24 grados centígrados en la ciudad de Concepción y ciudades aledañas con una situación similar, ¿eh? Esto, como ya lo veníamos comentando, tuvo una máxima de 39 grados que superó los 40 en sensación. Sensación térmica, ¿eh? De hecho que a la mañana, eso de las 6 cuando me levanté, igual había ya bastante calor. A eso de las 6, las 7 de la mañana, ya se sentía un calor que no es propio de ese horario. Justamente lo comentaba ahí a unos compañeros de la oficina y bueno, ahí salió la famosa frase, imagínate. ¿Cómo va a estar en enero, eh? Imagínate un poco, porque si estamos así ahora, en pleno septiembre, en primavera, ya de mañana haciendo falta el aire acondicionado, no queremos ver en enero, ¿verdad? Pero bueno, lastimosamente, para el calor que quería hacer de las suyas, apareció la lluvia e hizo de héroe, ya que trajo un fresquito muy, muy agradable, el cual se estaría manteniendo por el resto de este día con una que otra precipitación aislada, ¿eh? Así también tenemos una condición similar para el día de mañana, ya con máximas de 29 grados y mínimas de 22 para mañana 30 de septiembre, el último mes, el último día de este mes, ¿eh? ¿Cómo iniciará el mes de octubre? El décimo mes del año. Mirá, porque qué cerca ya estamos nuevamente de el trimestre final de este año, ¿eh? Impresionante. El jueves 1 de octubre tendremos máximas de 28 grados centígrados, mínimas de 20. Con 0% de probabilidad de precipitaciones. Recordemos que estos son estimaciones, son pronósticos.

pronósticos pueden ser certeros, como puede que no. Así que nosotros vamos actualizando esto día a día, ¿eh? El viernes 2 de octubre tendremos 30 grados centígrados de máxima, 17 grados de mínima, con poca probabilidad de precipitaciones para el día viernes, ¿eh? Así que para los que preguntan cómo va a estar el finde, el viernes por lo menos bastante agradable. Ya para el día sábado es cuando aumenta la temperatura, pero trae consigo también precipitaciones y tormentas eléctricas aisladas, ¿eh? Ocasionales. Con una máxima de 34 grados y una mínima de 21 grados, el día sábado 3 de octubre estará marcado por un 80% de probabilidad de precipitaciones y, como lo viene mencionando, tormentas eléctricas ocasionales, ¿eh? Por los 8 puntos aproximadamente estamos teniendo en lo que viene siendo lluvias, más de 8.1 milímetros de lluvia que se esperan para el día sábado. El día domingo, para iniciar la primera semana, del mes de octubre, ya completa, ¿verdad? Porque la primera como tal empieza un jueves. La segunda semana técnicamente de octubre ya estaría teniendo un 90% de probabilidad de precipitaciones con ocasionales tormentas eléctricas. 17 milímetros de lluvia nos espera para el domingo, ¿eh? Lluvia interesante, ¿eh?